0: 20 grados centígrados en esta mañana.
1: Et c'est sur ce despacho de salsa illégal que se termine votre voyage et que s'achève El Por El Mundo Latino, proposé par le comité de jumelage franco-mexicain basé dans le Lot à Martel. Je vous propose de faire un nouveau voyage, et bien pour ça il faudra attendre une petite ou une grande semaine. En attendant, portez-vous bien et hasta pronto.
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